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2: Hola amigos, ¿cómo están? Buenas noches, qué gusto saludarlos. Como siempre yo vengo motivada por ustedes para que pasen una noche genial, una noche aprendiendo del mundo así, del amor, del romance. Yo soy Blanca Ramírez, tu amiga, tu coach, y junto a Alex te vamos a acompañar hasta casi las 11 de la noche, así que quédate con nosotros. Hoy vamos a hablar de este tema porque creo yo que mucha gente ha aparecido un poquito reservada con algunas cosas que no se atreven a contar, sobre todo cuando están saliendo con alguien, se entusiasman mucho y les da vergüenza decirle a los amigos, a las amigas, oye, no sé qué pasa con esta persona que se desaparece, me hace sentir que le gusto, me hace sentir que le importo, y al final nada de nada. Qué triste y qué decepcionante es que te guste alguien, que toda la semana esté como ilusionándote y de repente sales, la pasan espectacular y luego cri, cri, cri, los grillos. No sabes nada de ella, nada de él. ¿Mantendrías una relación con alguien que solo te escribe cuando quiere salir contigo y después de eso desaparece y no vuelves a saber nada de esa persona? Ay, me ha dolido el corazón con la pregunta, y es que creo que hoy tenemos un programón, así que ya deja tus audios y tus comentarios y también cuéntanos tu experiencia en el 993-505-548. Empezamos Entre la Arena y la Luna, solo aquí en Ritmo Romántica, tu radio de baladas.

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0: conocí a un chico e interactuamos rápido, todo eso, pero me enteré que tiene su pareja y su hijo de 5 meses de nacido. Nosotros nos hablamos normal, seguimos hablándonos normal, pero hay unos sentimientos que está creciendo entre nosotros y tengo miedo. No quiero ser la causante del dolor de otra mujer, las lágrimas de otra mujer, porque yo ya pasé por eso y es muy doloroso. Quiero que me aconsejen si puedo salir con él o dejarlo. Me siento confundida porque en ese momento que nosotros regresamos, conversamos, tenemos una confianza grande, pero él tiene su pareja y su hijo. ¿Cómo puedo llegar a tratar con él?
1: Amiga mía, a ver, todo muy bonito, ¿no? Muy lindo, que se conocieron en el bus y toda la cosa. El tema es que él tiene pareja y tiene una familia. Él no va a detenerse. La que tiene que poner límites eres tú. Entonces, si tanto no quieres tú repetir la historia, que tú no quieres ser la manzana de la discordia, ¿por qué sigues una amistad con un sinvergüenza? Porque lo que este hombre pensará es que, bueno, ella sabe que yo tengo pareja, sabe que tengo hijo y no le importa. Entonces él está en una situación bastante cómoda. La que tiene que poner los límites eres tú. Tú. Entonces yo que tú no lo vería tan buena gente, porque me sentiría ofendida que mal que uno distorsiona la realidad a su conveniencia. Porque yo me sentiría ofendida que un hombre que tiene un bebé me esté enamorando o me esté escribiendo a mí. Que vaya y lo haga con su pareja. ¿Qué me tiene que estar escribiendo a mí? Nosotros permitimos cosas. Entonces, luego no se quejen. Te lo digo con mucho respeto y sí, con una llamada de atención. Porque el hombre propone y la mujer dispone. Así que llega la hora, amiga mía, de que usted se ponga seria y anule por completo esa amistad, bloqueada y eliminada. Porque de verdad vas a tener más de un dolor de cabeza. Piénsalo. Gracias por compartir tu historia aquí en Ritmo Romántica, tu radio de baladas.

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2: Mucha gente ya nos está dejando sus comentarios en las redes sociales de Ritmo Romántica, tu radio de baladas. Cuéntame, ¿mantendrías una relación con alguien que solo te escribe cuando quiere salir contigo y después de eso, ¡clan!, desaparece así como por arte de magia? ¿Qué dice el público, por favor? A ver, Medalit dice, no, Blanquita, yo ahí nomás dejaría las cosas. Juanita dice, bueno, Blanquita, a mí me pasó en alguna ocasión y dije, no, esto no es para mí. Sí, pues, a veces uno, bueno, se ilusiona, ¿no? Y ¿qué te vas a imaginar? Que esa persona solo quiere otras cositas, ¿no? A ver, Juan dice, bueno, Blanquita, a veces nosotros damos señales, pero siempre decimos las cosas claras, al menos la mayoría. Es que no se trata de decir las cosas claras, yo creo que se trata de no generar expectativas, de no estar todas las semanas que te extraño, que te quiero ver, como le ha pasado a nuestra amiga que ahorita voy a leer su historia, que te extraño, que te quiero ver y nada, y a la hora, o sea, la pasan bomba, la pasan lindo. ¿Qué te vas a imaginar que esa persona no te va a llamar? O sea, eso es lo que molesta, ¿verdad? ¿Qué dice el público? A ver, Sandro dice, Blanquita, bueno, me ha pasado y es que a veces uno no quiere ser sincero con las personas. ¿Pero por qué? ¿Por qué no quieres ser sincero? Ay, no entiendo. En fin, cuénteme tú que te acompañas con Ritmo Romántica. Si mantendrías una relación con alguien que solo te llama cuando quiere salir contigo y después se desaparece. Somos Ritmo Romántica, tu radio de baladas.

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1: Seguimos brindándote los mejores consejos aquí en Ritmo Romántica, tu radio de baladas. Déjanos tu audio, cuéntanos tu opinión o tu historia en el WhatsApp de Ritmo Romántica. Recuerda que dure un minuto, minuto y medio, ¿ok? Lex, tenemos audio. Ya, ok, vamos a escuchar.
2: Buenas noches, Blanca Ramírez, habla Víctor Aarón Rodríguez Cornejo de acá de Tetano. Yo tengo un problema así como lo que estás comentando de... yo estoy con una señora que tiene 4 hijos. Ahorita no sé qué hacer, si quedarme con ella o... Yo no quiero interrumpir la relación que tiene con su pareja ahorita, porque ahorita ella se anda peleando con él y cada vez que se pelea con él, me viene, me busca, me llama, ya no sé qué hacer. Por favor, ayúdame, Blanca Ramírez. Dame un buen consejo, por favor. Muchas gracias.
1: Amigo mío, a ver, te pueden buscar, te pueden llamar, se pueden aparecer como fantasmas, pero eres tú quien pone los límites. Si tú ya te diste cuenta del escenario, que ella sigue con su pareja, con el padre de sus hijos, usted está de más, amigo mío, ahí. Y no puedes ya permitir o esperar más mentiras, como que lo voy a dejar, como que es un malo, que es un abusivo, pero sigue ahí. No, pero él no se hace cargo de mis hijos, pero duerme contigo. No, pero mis hijos lo extrañan y tú posas para el Facebook. No te pases. No te pases. Estás con una persona mentirosa, una persona que sí aparenta tener una familia. Y yo no creo que duerman en camas separadas. Entonces, me parece que tú no te estás dando cuenta de las cosas y no estás tomando una decisión determinante frente a esta situación. Tú eres el amante. Entonces, no creo que te merezcas un duro título. Tú también mereces una familia, no sé si la tienes, mereces una pareja que te respete. Porque ya cuando uno permite que la pareja esté con otra persona, habla del cero o nulo amor propio que te tienes a ti mismo. Y estoy segura que tú vas a detectar lo que mereces. Y mereces a alguien que te respete en todo momento. Gracias por compartir tu historia aquí en Ritmo Romántica, tu radio de baladas.

salir contigo. Y es el caso de nuestra amiga que nos dejó esta historia. Blanquita, buenas noches. Me ilusioné con alguien que en realidad al tiempo me di cuenta que solo quería intimidad conmigo, más no una relación. Toda la semana, casi ya fin de semana, me escribía que me extrañaba, que yo le gustaba. La pasábamos muy bien, pero después no sabía de él como 4 o 5 días. Y me decía que estaba en la universidad, que no nos podíamos ver ese fin de semana y así, ¿no? Hasta que empecé yo a sospechar que él quería solo pasar el rato conmigo. Cuando se dio la oportunidad de volver a salir, igual la pasamos lindo porque a mí me gustaba mucho. Sin embargo, otra vez no sabía nada de él hasta que le reclamé y me dijo que sí, que él ahorita no está para una relación, solamente quiere vivir su vida porque le rompieron el corazón. Ay, mira, pues, de verdad, ay, pobrecito, tú eres la mala que piensas mal, que quieres exigirle al muchacho una relación estable. ¿Por qué eres así, malvada? Ay, amiga, me alegra saber que ya te alejaste porque estabas perdiendo tu tiempo con un chico que, bueno, no te puedo decir si es sinvergüenza o no, no creo que le pongamos un calificativo porque él te está diciendo las cosas, aunque tú lo hayas presionado un poquito, te está diciendo lo que no quiere. Y no se trata de que tú tengas algo malo o que no le gustes o que seas una chica, no sé, bueno, lo que te estés imaginando. Simplemente él no quiere ni contigo ni con nadie. Entonces sí es importante que seas tú quien tome la decisión, que creo ya la tomaste, y que des un paso al costado. Está bien pasarla chévere con alguien, pero a veces uno se ilusiona y quiere más. Entonces no siempre vamos a estar de acuerdo con alguien cuando ya esta persona, por las razones que sea, no quiere tener una relación seria. Así que, amiga, ahí no es. Bloquéalo, elimínalo. No me salgan con la guachafada. Ay, no le voy a bloquear porque si no le doy importancia. No, no se trata de darle importancia. Me importas tú. Para que olvides, para que sigas adelante, no debes saber qué cosa está haciendo este tipo. Es mi consejo. Gracias por compartir tu historia aquí en Ritmo Romántica, tu radio de baladas.

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2: Cuéntanos si mantendrías una relación con alguien que solo te escribe cuando quiere salir contigo. ¿Qué dice el público? Rocío Blanquita dice definitivamente no. Dependiendo, si quiero vacilarme, normal. Pero si quiero algo serio, con él no lo voy a lograr. Luigi, me dice Blanquita, buenas noches. A veces la gente se molesta cuando uno es directo y dice que no quiere una relación estable. Eso no tiene nada de malo. No, pues, yo no he dicho que tenga algo de malo, ¿ah? No, porque cada quien decide qué quiere hacer con su vida. Lo que no se vale es vender humo, amigo, eso no se vale. Manuel, Blanquita, buenas noches. Yo creo que las personas deben ser sinceras desde el inicio para no generar ideas de algo futuro que no se va a realizar. Exacto, estamos de acuerdo. Así es, estás en lo cierto, chaparrón. Claro, pues si no, ¿cómo? Jesús dice, Blanca, buenas noches. Yo creo que la sinceridad debe ser básica. Uno no puede engañar a alguien vendiéndole ideas sobre una relación que no quiere y que más adelante tampoco va a querer. Sí, pues, ¿no? Porque como que la gente ya sabe, no quiero. Y cuando uno ya tiene esa actitud frente a una nueva relación, no cambia de opinión. Al menos es lo que yo pienso. Tú que te acompañas con Ritmo Romántica, ¿mantendrías una relación con alguien que solo te escribe cuando quiere salir y después de eso desaparece? Cuéntame ya. Somos Ritmo Romántica, tu radio de baladas.

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2: Con respecto al tema de hoy, si mantendrías una relación con alguien que solo te escribe cuando quiere salir, hay muchas teorías, muchas razones, pero aquí no vamos a juzgar lo que quieren los demás. Aquí lo que importa es, ¿qué quieres tú? ¿Tú quieres estar con esa persona en serio? Bueno, no porque salgas, esta persona va a cambiar de opinión. No porque tú accedas, esta persona, ay, se va a enamorar de ti y ya. Lo fácil se vuelve serio. Las saliditas se vuelven algo estable. No pasa así. Raro. Uy, no, es bien difícil que una relación, por llamarlo de alguna forma, de salidita se transforme en algo estable. Puede ser, no estamos negando la posibilidad, pero la gran mayoría ya sabe, así en su mente, que solo quiere pasar el rato y ahí queda. Entonces, amiga mía o amigo mío, tú que estás viviendo en esta situación, no te dejes embaucar. Creo que todos ya estamos bastante grandecitos para darnos cuenta de lo que quiere una persona. Y uno se da cuenta, dice, uy, no, este solamente me llama para esto, para lo otro, o para que le pague todo, para que le invite. Uno no es tonto, la gente es muy inteligente, solamente que a lo mejor esa persona te gusta mucho y por eso estás ilusionándote con alguien que no quiere ni va a ser la pareja oficial. Entonces, nuestro consejo para ti, que te acompañas con Ritmo Romántica, es este: en el amor y en el desamor, las señales son claras. Si decidiste ignorarlas, después no te quejes. Uy, así, directo a la yugular, más nada. En el amor y en el desamor, las señales son claras. Si decidiste ignorarlas, después no te quejes. Yo que tú, lo reenvío, lo subo a mis redes sociales porque está buenísima. Regreso con más historias, con más comentarios y responde la pregunta de hoy. ¿Mantendrías una relación con alguien que solo te escribe cuando quiere salir contigo y después de eso desaparece y no vuelves a saber nada, nadita de esa persona? Déjamelo saber en las redes sociales de Ritmo Romántica y también en el WhatsApp 993-505-548. Somos Ritmo Romántica, tu radio de baladas.

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1: Seguimos acompañándote aquí en Entre la Arena y la Luna, solo en Ritmo Romántica, tu radio de baladas. Ya sabes, sígueme en mis redes sociales, estoy en TikTok, en Instagram, en Facebook, en mi fanpage como Blanca Ramírez Coach, Blanca Coach, para que me puedas compartir tus historias y me escribes también ahí para aconsejarte con mucho cariño. Tenemos audio, vamos a escuchar.
2: Hola Blanquita, la verdad no sé si mi historia vaya con el tema que estén hablando hoy, pero igual quería contártelo, ¿no? Lo que pasa es que yo hace unos meses, estoy hablando con un chico que me gustaba y él me daba a entender de que yo también a él, pero solo en ciertos momentos, no siempre. A veces se mostraba distante, pero a veces se mostraba súper cariñoso. Yo me confundía. Luego de tantas conversaciones, quedamos en vernos, pero por temas no se pudo dar esa salida. Y después de eso, cambió bastante, se alejó, hasta ahora no me ha vuelto a hablar. Eso pasó hace un par de semanas. Y justo cuando se canceló esa salida, unos dos días después, veo en sus historias a él junto a otra chica. Y bueno, la verdad, sí, me molestó un poco, pero no sé qué hacer. ¿Qué me recomiendas?
1: A ver, amiga, a ver, yo ya te iba a decir, tiene flaca. Yo decía, ahorita se lo digo, y Lex, cállate, me hacía así, porque te estábamos escuchando atentamente. Y mira, hay señales cuando la persona no tiene el interés como algo para formalizar. Tú tienes que ser más cautelosa, más pícara, más intuitiva, porque es bien raro que la gente esté tan ocupada para nunca verse. Bien raro. Uy, no. Lo que pasa es que tú has sido muy ingenua en creerle todas sus mentiras. Y acá te digo, abre los ojos, tienes que estar atenta a las señales. Amiga mía, ya habían señales ya de que él estaba con alguien, que te canceló y todo, o sea, ahí no era. Sé que te da cólera, si tú quieres le reclamas, aunque en verdad no ha pasado nada más que conversaciones, pero ya lo que tú sientas después de esas conversaciones ya es un tema tuyo. Pero si tú me dices, no, Blanca, él me decía que yo le gustaba, que no podía vivir sin mí, que me estaba agarrando cariño. Ay, yo que tú sí ahí sí le escribo, oye, payaso, ¿no? O sea, estás con flaca y que me estabas a mí tirando maicito, no te pases. O sea, ahí sí le reclamaría. Tú ve en qué situación estás tú y haz lo que a ti te haga bien, lo que tú sientas alivio, porque no te puedo reprimir tus emociones. Uno tiene cólera, tiene mucha incomodidad, entonces yo te entiendo. Ya depende de ti qué cosa quieres. Le

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2: Continuamos acompañándote aquí en Ritmo Romántica, tu radio de baladas. Recuerda nuestro número de WhatsApp, 993-505-548. Y la pregunta de hoy, ¿mantendrías una relación con alguien que solo te escribe cuando quiere salir contigo? Y después de eso, ¡ay, desaparece! ¿Qué opina el público? A ver, me dice Patricia, ¡ay, Blanquita, a mí me pasó! Me partieron el corazón, por eso digo, no, eso no va conmigo. Sofía, Blanquita, a veces uno no quiere tampoco estar en una relación. Creo que la sinceridad adelante y así nos evitamos malos entendidos. También Rosita dice, Blanquita, a mí me pasó y me chocó mucho porque yo sí me había ilusionado y él me hacía creer que yo era su enamorada. Mal, dice ella, mal. Uy, es que eso es lo malo. La gente no debería mentir, pero supongo que dentro de su mente mentirosa, dicen, si yo digo la verdad, la chica que me gusta me va a chotear, ¿no? Y viceversa, así que mejor le hago creer y ya así después me desaparezco. Ay, no, eso es horrible. A mí de verdad que gente así no me agrada. Ustedes que se acompañan con nosotros, cuéntame si mantendrían una relación con alguien que solo te llama cuando quiere saliditas contigo. A ver, ¿qué opina el público? Los escucho y los leo. Somos Ritmo Romántica, tu radio de baladas.

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2: Nos llegó esta historia y quiero compartirla contigo. Me dicen, Blanquita, buenas noches. No solamente los hombres usan esto de mentir, imaginando que tienes una relación con alguien, sino también a nosotros nos engañan. ¿Cómo estás? Te escribo desde Arequipa, gracias. Y a mí me pasó con una chica que yo quería mucho. Y siempre estuve ahí para ella, pero era ella la que me ponía excusas, que estaba mal, que no podía salir. Y bueno, Blanquita, hasta que un día supuestamente que no podía salir porque estaba enferma, coincidimos en una discoteca. Entonces, para mí fue muy chocante porque a mí me gustaba. Yo me acerqué, ella estaba avergonzada, no sabía cómo decirme que sí, que era cumpleaños de su mejor amigo y un montón de excusas, que no podía fallarle, que no piense mal de ella, pero la verdad es que yo me demoré en acercarme a donde ella estaba. Y vi todo, Blanquita, cómo se besaba con otra persona, cómo bailaba coquetamente. Entonces me di cuenta que a mí solamente me utilizó para el gusto y el gasto. Pero ya pasé la página y ahora soy un hombre feliz y enamorado. Gracias, Blanquita, por el programa. No, gracias a ti y qué bueno que hayas escrito y enviado tu historia, porque en realidad la gente mentirosa abunda. Y no deberían hacerle sentir al otro que están correspondiéndole, ¿no? Yo creo que ahí viene la falla. Las personas deberían trabajar mucho su honestidad. ¿Qué quiero? ¿Qué no quiero? Y si la otra persona no quiere lo mismo que yo, no le hago perder el tiempo. No le hago creer que queremos una relación, que nos va a costar un poquito de tiempo. Y mientras tanto, estoy mintiendo, estoy pasando el rato. Y en realidad, en el fondo, la gente ya sabe que no quiere nada serio. Entonces, ¿para qué jugar con los sentimientos de la gente? A mí eso sí me parece muy bajo. Abre los ojos también y da gracias porque te ibas a enganchar con una persona que te iba a engañar, pero todos los fines de semana. Uy, no, olvídate. Ahora, si tú te quieres hacer el ciego, como otras personas por ahí, y es su problema. El que se tapa la cara no está evitando que sucedan más cosas más adelante. Como dicen, ¿no? Lo que no quieres ver persiste. Así que te felicito que hoy tengas una relación como la que te mereces, estable y con respeto. Regreso con más aquí en Ritmo Romántica, tu radio de baladas.

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2: Gracias a todos los que están participando del programa, que nos están dejando sus historias en el WhatsApp de Ritmo Romántica, que es el 993-505-548. Y me dicen, Blanquita, la verdad es que es un tema bastante delicado porque a veces nos ilusionamos con las personas equivocadas. Siempre nos demuestran que solo nos quieren para ciertos momentos y uno ahí de terco o de terca que se ilusiona. A mí me pasó y todo el mundo me decía y yo no entendía. Yo pensaba que me querían engañar, que no les gustaba mi pareja porque era súper churro para mí. Jaja, se me ríe. Pero en verdad yo era una más, solamente para pasar el rato. Y fue difícil salir de esa relación y fue difícil superarla. Yo les aconsejo a todas, a las personas que están viviendo lo mismo que yo, que se super mega enganchan, que en realidad abran los ojos, pisen tierra y se alejen. Porque después es difícil la recuperación, Blanquita. Yo ya estoy con otra persona que me da una seguridad inmensa, lo amo. Pero tuve que llorar mucho para entender cuando no te amaban. Ay, amiga, me vas a hacer llorar. Lo que pasa no es que no te amen a ti, lo que pasa es que ellos... Oh.

del otro, porque de alguna manera te pueden engañar con palabritas, ¿no? Con llamaditas, así, con calenturita de oído, como digo yo. Pero los hechos te van a demostrar lo que quiere esa persona. Entonces tú tienes que ser astuto, astuta, para darte cuenta de los hechos. ¿Qué quiere la persona? Si solo quiere jugar, ahí no es. Si solo quiere pasar el rato, ahí no es. Si solo te llama para ese momento y después se desaparece, oye, ahí no es y nunca va a ser. Así que atento con los consejos que te damos, no solamente Blanca Ramírez, sino los oyentes que siempre se acompañan con Entre la Arena y la Luna. Solo en Ritmo Romántica, tu radio de baladas.

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2: Se nos pasó el tiempo rapidísimo. Gracias, Lex. Ha venido él siempre apurado. Me dice, Blanquita, me tengo que ir. Ya, tranquilo, tranquilo, no te preocupes. Un beso a cada uno de ustedes. Recuerden el consejo. En el amor y en el desamor, las señales son claras. Si decidiste ignorarlas, después no te quejes. Ojito, ojito con lo que te demuestra esa persona. Si solo te llama para ya sabes qué, para salir un ratito, después ya chao, y pasan días y no sabes de esa persona. Yo creo que no hay peor cosa en la vida que ilusionarte con alguien que te deja solo, que te deja sola, que está jugando. O sea, si tú quieres lo mismo, quédate ahí. Pero si lo que realmente quieres es una relación estable, no vuelvas a salir con esa persona. Tan simple es decir que no. Tan simple es decir, oye, no me llames porque yo no quiero esto. Es simple, pero a la gente le da roche. O somos de la generación que quiere quedar bien, aunque por dentro esté reventando. Así no es. Uno no puede ser hipócrita con uno misma. Lo que piensas, lo que te hacen sentir, exprésalo. Y también pon límites, porque no seas el juguete de nadie. La verdad es que no lo permitas. Yo soy Blanca Ramírez, me encantó acompañarte. Gracias, Lex. Ya saben, quédate con nosotros. Tenemos una super programación, 24 horas para ti. Somos Ritmo Romántica, tu radio de baladas. Chao.

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abrazo de Laura Pausini. Víveme sin miedo. Un abrazo grande para todos y que escuchen y siguen aquí en Ritmo Romántica, tu radio de baladas.

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0: Muchas gracias.
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0: 4 y 2.
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0: 4:29.
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2: 4:33.

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2: 4:33.

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2: 4:38.

0: 4:42.
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0: 4:52.
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3: 5 y 1.

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0: 5:23.
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0: 5:49.
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¿cómo estás? Buenos días, bienvenida al fin de semana. Hoy es sábado 29 de agosto y aquí estamos en Ritmo Romántica, tu radio de baladas. Yo soy María Pía hasta las 7 de la mañana, hablando contigo, pensando y reflexionando también sobre este fin de semana, sobre el tiempo, que a veces creemos que descansar, por ejemplo, es perder el tiempo, cuando en realidad es una manera de recuperar las fuerzas para seguir adelante. Así que este fin de semana, date permiso para bajar el ritmo, para respirar mejor y para disfrutar de las cosas sencillas que Dios y la vida te regalan. Nos acompañamos hasta las 7 de la mañana en Ritmo Romántica, tu radio de baladas.

0: El tiempo pasa, chicas, el tiempo no regresa, por eso, más que llenar nuestros días de cosas por hacer, creo que aprendamos a llenarlos de momentos que realmente valgan la pena. Un abrazo, un cafecito, una conversación, una salida con nuestra pareja, en familia o con nuestras amigas, eso también es vida. Así que aprovecha tu tiempo y regálate esos momentos bonitos, esos momentos de calidad. Somos Ritmo Romántica, tu radio de baladas.
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Que este fin de semana no te encuentre corriendo detrás de todo, por favor, ¿eh? Desde aquí, desde Ritmo Romántica, te recomendamos a que te detengas un momento y que te preguntes, a ver, ¿cuándo fue la última vez que, por ejemplo, disfruté sin preocuparme por lo que viene después? ¿Ah? ¿Cuándo ha sido? La vida también se disfruta cuando aprendemos a estar presentes. Piensa que hay personas que darían todo por volver a tener una tarde con alguien que ya no está. Por eso, mientras tengamos la oportunidad, aprovechemos. Aprovechemos el tiempo con quienes amamos, conversemos, abracemos, hay que reír y hay que decir te quiero mientras podamos. Y yo te quiero muchísimo y agradezco tu compañía y tu preferencia. Soy María Pía, que tengas un lindo fin de semana. Nos escuchamos y nos reencontramos el lunes a las 6 de la mañana en Vive con Ritmo. Quédate en Ritmo Romántica, tu radio de baladas. Chau.

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1: Hola amigos, ¿cómo están? Espero que muy bien, que estén positivos, que estén con ánimos de mejorar, de hacer que este día valga realmente la pena. Yo soy Blanca Ramírez, tu amiga, tu coach, y estamos presentándote Historias Románticas, un programa con mucho mensaje, con muchas historias bonitas para ti que te acompañas con nosotros. El niño miraba al abuelo escribir una carta. En un momento dado le preguntó, ¿estás escribiendo una historia que nos pasó a los dos? ¿Es quizá, abuelito, una historia sobre mí? El abuelo dejó de escribir, sonrió y le dijo a su nieto, estoy escribiendo sobre ti, es cierto. Sin embargo, más importante que las palabras es el lápiz que estoy usando. Me gustaría que tú fueses como él cuando crezcas. El niño miró el lápiz y no vio nada especial y le dice, pero si es igual a todos los lápices que he visto en mi vida, abuelo. El abuelo lo mira y le responde, todo depende del modo en que mires las cosas. Hay en él 5 cualidades. El niño miraba sorprendido. Así como tú estás escuchando esta historia, ¿quieres saber de qué se trata? Quédate con nosotros. Estás disfrutando de Historias Románticas. En Ritmo Romántica, tu radio de baladas.
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1: Te estaba contando la historia de un abuelo que estaba como escribiendo una carta, y los niños, tú sabes que son curiosos, y el nieto de este señor se le acerca y le pregunta si estaba escribiendo algo sobre él. Y el abuelo le dice sí, pero más importante que las palabras es el lápiz que estoy usando. Y me gustaría que fueras así como cuando tú crezcas. Y el niño lo miraba y decía, ay, abuelito, pero todos los lápices son iguales. Y el abuelo, muy sabio, le dice, mira, todo depende del modo como mires las cosas. Hay en él 5 cualidades que, si consigues mantenerlas, harán de ti una persona por siempre en paz con el mundo. La primera cualidad: puedes hacer grandes cosas, pero no olvides nunca que existe una mano que guía tus pasos. A esta mano nosotros la llamamos Dios, y Él siempre te conducirá en dirección a su voluntad. Segunda, de vez en cuando necesito dejar de escribir y usar el tajador o sacapuntas. Eso hace que el lápiz sufra un poco, pero al final está más afilado. Por lo tanto, debes ser capaz de soportar algunos dolores, porque te harán mejor persona. Tercera cualidad, el lápiz siempre permite que usemos un borrador para borrar aquello que está mal. Entiende que corregir algo que hemos hecho no es necesariamente algo malo, sino algo importante para mantenernos en el camino correcto. Cuarto, lo que realmente importa en el lápiz no es la madera ni su forma exterior, sino el grafito que lleva adentro. Cuida siempre lo que sucede en tu interior. Finalmente, la quinta cualidad del lápiz: siempre deja una marca. De la misma manera, has de saber que todo lo que hagas en la vida dejará huellas, trazos, marcas. Intenta ser consciente de cada acción. ¿Qué tal lección que nos dejó este señor? Ojalá tú y yo también seamos como el lápiz. Aprender a borrar lo que nos duele, saber que siempre estamos de la mano de Dios, que lo que hoy nos lastima, mañana nos hace fuertes, que siempre tenemos que estar por el camino correcto. ¿Y tú? ¿Harías lo mismo que este señor? Déjanos saber en el WhatsApp si quieres alguna historia en especial, con mucho mensaje, y nosotros la vamos a compartir de todas maneras. Quédate aquí en Historias Románticas, en Ritmo Romántica, tu radio de baladas.

0: 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Esta es la hora.
1: 7:34.

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1: Este pensamiento es para ti, con mucho cariño aquí en Historias Románticas. Agradecer no es conformarse, es reconocer que incluso en medio de las dificultades, siempre hay un motivo para sonreír. El agradecimiento transforma la mirada y nos enseña a ver la luz aún en la oscuridad. Cuando aprendes a agradecer lo pequeño, la vida se encarga de regalarte lo grande. Porque el corazón agradecido nunca queda vacío, siempre encuentra razones para seguir. 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
1: Espero que estés disfrutando todas las historias y pensamientos que compartimos contigo aquí en Historias Románticas, en Ritmo Romántica, tu radio de baladas. Una pareja de jóvenes llevaban varios años casados y no podían tener hijos. Para no sentirse solos, compraron un cachorrito. Lo querían como a su propio hijo. Este perrito creció hasta convertirse en un hermoso pastor alemán. En más de una ocasión, salvó a la pareja de ser atacada por ladrones. Siempre fue muy feroz, muy bravo y muy fiel. Quería y defendía a sus dueños contra cualquier peligro. Por fin, luego de 7 años, la pareja logró tener el hijo tan ansiado. ¿Quieres saber qué pasó? Quédate aquí en Historias Románticas, en Ritmo Romántica, tu radio de baladas.

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1: Seguimos compartiendo historias tan bonitas aquí en Historias Románticas, en Ritmo Romántica, tu radio de baladas. Y te estaba contando la historia de una pareja de jóvenes que llevaban varios años casados y no podían tener hijos. Entonces, compran un perrito, lo amaban, lo cuidaban y el perro era muy feroz, muy bravo, lo protegía a sus dueños contra todo peligro. Siempre fue muy fiel y los cuidaba bastante. Pero luego de 7 años, la pareja logró tener por fin a un hijito. Estaban locos de alegría con el bebé y fueron disminuyendo las atenciones que tenían con el perrito. Este se sintió relegado y comenzó a sentir celos del recién nacido. A veces ya no era ese perro cariñoso y fiel que tuvieron durante 7 años. Un día dejaron al bebé durmiendo plácidamente en la cuna y fueron a la terraza a preparar una parrillada. ¿Cuál fue su sorpresa? Cuando se dirigían al cuarto del bebé, ven al perro en el pasillo con la boca ensangrentada, moviéndoles la cola. El dueño del perro pensó lo peor. Sacó un arma y en el mismo momento disparó contra el perro. Corre al cuarto de su hijo y encuentra una gran serpiente muerta, degollada. El dueño entendió lo que había hecho. Comienza a llorar amargamente y exclama: ¿qué hice? Maté a mi perro fiel. Moraleja: ¿cuántas veces hemos juzgado injustamente a las personas? Y lo que es peor, las juzgamos y condenamos sin investigar a qué se debe su comportamiento, qué pasó. Muchas veces, las cosas no son tan malas como parecen, sino todo lo contrario. Piénsalo. 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
1: Y llegamos al final del programa. Recordarte que yo regreso a las 7 de la noche para acompañarte con Entre la Arena y la Luna. Los mejores consejos para ti, de parte de tu amiga y tu coach, Blanca Ramírez. Y no podía irme sin hablar del amor. El amor no debería destruir ni lastimar, sino apoyarnos en nuestro crecimiento. Es un sentimiento que proporciona estabilidad, nos impulsa a alcanzar nuestras metas y a ser versiones más plenas de nosotros mismos. Si una relación apaga tu luz, o te destruye o te lastima, no se trata de amor, sino de abuso, dependencia, miedo. Las verdaderas bases del amor son el cuidado, el respeto y la comprensión. Me encantó este pensamiento, aplícalo siempre a pensar en tus elecciones de pareja, ¿ok? Un beso para cada uno de ustedes, que tengan alegría, felicidad y por supuesto, acompáñate con nosotros. Somos Ritmo Romántica, tu radio de baladas. ¡Chao!

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2: Hola, ¿cómo están? Buenos días y bienvenidos. Soy Josy y estamos comenzando con el horóscopo del fin de semana. Así es. Tengo un ritual para compartir con ustedes y es cómo lograr que el ser amado quiera formalizar una relación. Estás hace mucho saliendo con la persona, son enamorados, pero no se decide. Sientes que no vas a llegar a una relación seria como a casarte, pues a través de este ritual lo puedes lograr. Así que préstame atención, es más adelante. Ahora empezamos con el primer signo, que es Aries. Aries, no imagines cosas donde no las hay. Este fin de semana vas a comprender más a esa persona luego de una conversación y vas a tener la oportunidad de escuchar lo que realmente siente por ti. Tu número de suerte es el número 5, tu palabra clave, el orden. Seguimos con el signo de Tauro. Tauro, deja de dudar. Este fin de semana esa persona va a insistir contigo porque te quiere ver y vas a tener la oportunidad de un diálogo y te va a explicar hace cuánto tiempo dejó su relación anterior. Dale un espacio para que se pueda involucrar contigo. Tu número de suerte es el número 11, tu palabra clave, el equilibrio. Seguimos con el signo de Géminis. Situaciones inesperadas aparecen en tu vida. Saca tu mente pensamientos negativos y ábrete a lo nuevo. Este fin de semana evita discusiones porque podrías decir algo muy hiriente y luego arrepentirte. Tu número de suerte es el número 10, tu palabra clave, el cambio. 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Nosotras te estamos esperando. Yo regreso con mucho más del horóscopo del fin de semana. Quédate conmigo aquí en Ritmo Romántica, tu radio de baladas.

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2: Continuamos con mucho más del horóscopo del fin de semana. Nos encontramos ya con el signo de Cáncer. Cáncer, este es un fin de semana muy interesante para ti. Los cambios se llegan a dar exactamente como tú quieres y tienes ese encuentro que tú también estabas buscando. Por fin te sientes apreciada y te das cuenta que le gustas a esa persona. Tu número de suerte es el número 2, tu palabra clave, el equilibrio. Seguimos con el signo de Leo. Leo, recuperas la confianza en ti mismo. Va a ser un fin de semana donde te vas a sentir estable y a gusto. Vas a tener una conversación con alguien que estaba pendiente y se aclararán muchas dudas. Tu número de suerte es el número 19, tu palabra clave, el éxito. Seguimos con el signo de Virgo. Virgo, por fin, esa persona que te gusta reaparece en tu vida. No te sientas celoso, te va a dar las explicaciones que necesitabas. Fin de semana donde vas a hacer algún tipo de pequeño viaje o paseo que también te va a servir mucho para aclarar tus dudas. Tu número de suerte es el número 3, tu palabra clave, la armonía. Por supuesto, si quieres conversar conmigo, con alguna de mis expertas para ayudarte, aconsejarte, ver juntas tu futuro y cambiar muchas cosas, tomar las mejores decisiones, ingresa a chateaconyosy.com. Nosotras te estamos esperando. Yo regreso con mucho más del horóscopo del fin de semana. Quédate conmigo aquí en Ritmo Romántica, tu radio de baladas.

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2: Continuamos con mucho más del horóscopo del fin de semana. Nos encontramos ya con el signo de Libra. Fin de semana donde vas a extrañar mucho a una persona que no está cerca y te da miedo que no se comunique contigo, pero lo hará y te dará las explicaciones que necesitabas escuchar y te darás cuenta que sigue pendiente de ti. Tu número de suerte es el número 5, tu palabra clave, el orden. Seguimos con el signo de Escorpio. La comunicación fluye y por fin te sientes en armonía con alguien que creías que habían muchas tensiones. Alguien decide declararte su amor y te hablará de sus sentimientos también. Tu número de suerte es el número 14, tu palabra clave, la comunicación. Seguimos con el signo de Sagitario. Sagitario, este es un fin de semana de estabilidad y de confianza. Utilizarás tu intuición para tomar las mejores decisiones y brillarás donde quiera que estés, así que aprovecha esa energía que vas a emanar. Tu número de suerte es el número 21, tu palabra clave, la realización. 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Nosotras te estamos esperando. Yo regreso con mucho más del horóscopo del fin de semana. Quédate conmigo aquí en Ritmo Romántica, tu radio de baladas.

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2: Continuamos con mucho más del horóscopo del fin de semana. Nos encontramos ya con el signo de Capricornio. Capricornio, este es un fin de semana estable y tranquilo para ti. Vas a lograr meditar y cambiar tu manera de pensar con respecto a esa persona que la vas a buscar y le vas a pedir disculpas para no perderla. Tu número de suerte es el número 1, tu palabra clave, la habilidad. Seguimos con el signo de Acuario. Este fin de semana se te abre una gran oportunidad, vas a estar muy ilusionado y vas a poder unirte más a alguien y a tus seres queridos y sentirte muy estable, equilibrado. Tu número de suerte es el número 10, tu palabra clave, la armonía. Seguimos con el signo de Piscis. Comienzas el fin de semana con una muy buena noticia que vas a compartir. Si estás planificando un viaje, se concretará con éxito. Y si quieres ver a esa persona que te gusta, pues vas a tener ese encuentro y va a ser muy apasionado. Tu número de suerte es el número 7, tu palabra clave, el éxito. Por supuesto, ahora pasamos a este poderoso ritual para lograr que el ser amado por fin quiera formalizar y establecer una relación contigo como tú quieres, un matrimonio, algo mucho más serio. Es muy sencillo lo que tienes que hacer. En un frasco de vidrio vas a colocar una fotografía de ambos. La vas a rellenar de arroz y de pétalos de flores amarillas. Luego vas a esparcirle agua florida y tu perfume personal. Vas a tapar el frasco y lo vas a envolver en una franela o en una tela color roja que represente el amor y la pasión. Lo vas a guardar en un lugar seguro y verás cómo es la fuerza de estos elementos va a hacer que esta persona que te quiere se defina, se decida a ya formalizar. Hazlo con mucha fe, que es la clave de la magia. 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Nosotras te estamos esperando. Yo me despido de ti, regreso mañana a las 9:00 con mi programa especial de los domingos y ahora te dejo muy bien acompañado, como siempre, aquí en Ritmo Romántica, tu radio de baladas.

0: 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Esta es la hora.
1: 10 en punto.

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bienvenidos al ranking romántico de todos los sábados, que es el ranking romántico de la semana. Por aquí Paco Bazán, contento, feliz de la vida. Se nos fue agosto, pero ¿qué está aconteciendo? No puede ser. Mañana... En serio, no lo puedo creer. Prepárate, Paquirri. Prepárate, romántico, romántica. Que Papá Noel ya viene ya. Bueno, mañana es Santa Rosita de Lima. Así que aprovecha también este domingo para ir a dejarle tu cartita al Pozo de los Deseos en el mismo convento que está en la Avenida Tacna, en el Centro Histórico de Lima. Bueno, hemos escuchado en el puesto número 8 al gran Alex Fernández con Tú Sigues Aquí. Es un nuevo ingreso, así que vamos a ver pues cómo le va la próxima semana. Vámonos ahora ya mismo al puesto 7. Hablamos de Dani Úbeda. El tema es Candadito. Ahí se mantiene, ¿eh? Ha subido una posición, estuvo la semana pasada en el puesto 8 y ahora baja, o sube, perdón, a la posición número 7. Recuerda que somos Ritmo Romántica, tu radio de baladas. Yo soy Paco Bazán y me quedo contigo una horita presentándote el ranking romántico de la semana. Puesto número

0: bonito.
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0: 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Era el puesto número 6 con Dardos de Romeo Santos con Prince Royce, que estarán en Lima próximamente el 11 de septiembre en un gran concierto. Ah, lo máximo. Ahí está, pues, Romeo Santos y Prince Royce con Dardos. Soy Paco Bazán, estás en Ritmo Romántica, tu radio de baladas, y toca presentarte el primer lanzamiento de este sábado 29 de agosto. Hablamos de Almas. Este tema es un tema acústico de Carlos Rivera. Promete. Carlos Rivera es un gran artista, es un artista romántico que además es fiel a su estilo, Enor traiciona su estilo, y creo que ese tema lo hemos escuchado, nos ha gustado y promete quedarse en la programación. Almas de Carlos Rivera, versión acústica. Disfrútalo y lo vas a escuchar primero aquí en Ritmo Romántica, tu radio de baladas.
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2: Hoy hablamos de Sin Bandera, que pronto estará en el Perú. Sí, el próximo año el Perú se viste de gala para recibirlos una vez más. Sin Bandera es un dúo musical mexicano-argentino formado en el año 2000 en la Ciudad de México por Leonel García y Noel Chajris. Noel Chajris, argentino. Leonel García, mexicano. Se separaron por única vez en el año 2008, volviéndose a juntar en noviembre del 2015 para realizar una gira de conciertos. Hasta la fecha han lanzado 6 álbumes de estudio. El primero fue en el 2001, Sin Bandera. Luego salió De Viaje en el 2003, como era antes, ¿no? Cada 2 años tenían que presentar sí o sí un disco de estudio. En el 2005, Mañana. Al año siguiente, en el 2006, me gusta, fue como que continuará Pasado. Primero Mañana, fue Pasado. Y finalmente han lanzado su último disco llamado Escenas este año, en el 2026. El nombre Sin Bandera surgió por una ocasión en que García y Chajris iban en auto sobre una avenida principal por la Ciudad de México al pasar por el campo ecuestre llamado Campo Marte, lugar que siempre luce una bandera de México. Ese día solo se encontraba el mástil. Empezaron a escribir y a grabar su álbum debut, Anónimo Sin Bandera, y ahí fue que se vieron a las caras y dijeron: tenemos grupo, tenemos nombre, Sin Bandera. ¿Por qué? Porque no había bandera en ese lugar emblemático que siempre lucía la bandera de México. ¿Qué tal? ¿Buena o no buena? Ah, Campo Marte, ahí siempre tenía la bandera mexicana flameando. Ese día no había, por ende, Sin Bandera, porque no había bandera. Vámonos con el tema del artista de la semana. Hablamos de... Uy, esta me encanta, este es un clásico. Este es Brava de Bravas, Sirena.

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0: 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Esta es la hora.
2: 10:33.

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Bazán, conectado contigo siempre, tú conmigo, presentándote el ranking de la semana. En el puesto número 3 has escuchado a Hannah y Ashley, Si Me Hubieras Llamado Ayer. Es un tema nuevo de las hermanas Hannah y Ashley. 14 semanas en lista. Bueno, tampoco tan nuevo, ¿no? Ya tiene por lo menos casi 3 meses lanzado al mercado, o casi 4 van a ser meses de lanzamiento, y se mantiene firme en Ritmo Romántica, tu radio de baladas. Sube 2 posiciones, se ubica hoy en el puesto 3. La semana pasada fue el puesto número 5. Vámonos al segundo lanzamiento de esta semana. Él se llama Fabián. Si no sabes mucho de él, búscalo en Google. Y el tema está buenísimo, te va a gustar. Es Qué Lástima. Segundo lanzamiento romántico de este fin de semana. Qué lástima.

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una posición. La semana pasada fue la romántica con ritmo de la semana. Hablamos de Johnny Lao. Es el puesto número uno de este ranking. Si dices que te vas, tiene 6 semanas en lista. El peruano que hace carrera en México, que estuvo en la radio con María Pía y que ha alborotado a todas las románticas, porque sinceramente es muy talentoso. Canta increíble, buena persona, compositor, toca la guitarra, se casó con Gaby Zambrano, son una buena familia. Así que muchos éxitos con este tema. ¿Cómo es, no? Cuando tienes un éxito, cuando tienes un buen tema, el tema pega, porque tiene que pegar, no hay mucha ciencia. Cuando no, no es, no funciona. Así es, la gente te elige, la gente sigue eligiendo y el Perú ha elegido. Vamos a hacerte el recuerdo, ¿te parece? Vamos a recordar los primeros 8 lugares antes de presentarte la romántica con ritmo, que también es de otro peruano. Se van a intercambiar el primer puesto, o sea, el más entre 2 peruanos. Puesto número 8. Alex Fernández, tú sigues aquí. El puesto número 7 es para Dani Úbeda, Candadito. En el puesto número 6 estuvo Romeo Santos con Prince Royce con Dardos. El puesto 5, Tu Cárcel, Morat. Puesto 4, Me Despido de Luis Fonsi. No te vayas, chavo. En el puesto número 3. Si me hubieras llamado ayer toda. Hash, si me hubieras llamado ayer. Venga, el puesto número 2, este tema me encanta. Es Bruno Mars, Lo Arriesgo Todo. Si dices que te vas. Johnny Lao ha sido puesto número 1 con Si Dices Que Te Vas. Y la romántica con ritmo de la semana es. Sí, para otro peruano. Se han intercambiado el primer puesto. Del primer puesto a la romántica con ritmo, a la romántica con ritmo, al primer puesto. Hablamos de Álvaro Roth. ¿Y qué pasó? Es su segunda semana en lista. La semana pasada entró de arranque, así, de cabeza. Al primer lugar se disparó, así, wow. Y ahora sube la posición, se convierte en la romántica con ritmo de la semana. Te dejo con Alvarito Roth. ¿Y qué pasó? Llegó la

Alvarito Rojo, lo máximo, ¿eh? Además, este tema ha generado controversia, ¿no? Ha puesto en el radar nuevamente a Sonido 2000. Estamos viviendo como que el momento de Sonido 2000. Aprovechen a la familia Trigoso, pues es momento de que puedan nuevamente salir a flote, porque hay que aprovechar siempre las oportunidades. Vengan de un lado bueno, de un lado malo, pero uno tiene que darle la vuelta. Bueno, ha sido Alvarito Rojo entonces. ¿Y qué pasó? Composición de Pelito, de mi causa Pelo, de Ambrosio, y Álvaro la ha hecho, la ha versionado en balada. Te vas a quedar ahora con Natalia Oreiro, Me Muero de Amor. Pero antes tengo que anunciarte que se viene el verdadero versus. Póngale por favor tambores de batalla, gritos de guerra, porque se viene la verdadera batalla romántica que nunca antes se ha visto en el mundo mundial. Hablamos de Luis Miguel versus, no puedo más, Cristian Castro, Me Encanta. Así que ya sabes, a tremendo versus, vas a tener las mejores de Luismi y las mejores del güerito de México, el Cristian Castro. Me voy, que estés muy bien, cuídate mucho, buen fin de semana. Ya sabes, el domingo anda al convento a dejar tu cartita de los deseos. Pídele por salud, pídele por abundancia, pídele por la vida, pídele por el amor, por la familia y por tu trabajo. Te quedas con Luismi, con Cristian, pero antes, Natalia Oreiro, Me Muero de Amor. Cuídense mucho, chao, chao, chao. ¡Mua!

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Bonito sábado, muy buenos días, soy Lex Valenzuela, ya estamos aquí en Ritmo Romántica, tu radio de baladas para acompañarnos con estas canciones que siempre nos ayudan a estar en una sintonía de tranquilidad, de paz, pero no de letargo, siempre activos en lo que nos toca hacer el día de hoy. Nos toca dedicarnos de lleno a la casita, dar esa limpieza que durante la semana no se puede. Nos toca hacer algunas cositas con nuestros hijos o ir a visitar a nuestros padres o algún familiar, ya que hace tiempo no lo hacemos. Pues vamos, con buena vibra, aprovechemos el tiempo. Es un fin de semana especial, es el fin de semana de Santa Rosa. Muchos limeños van a dejar la cartita, a pedir por su protección, tanto para ellos como para la gente que ama y que están cerca, ¿no? Qué bonito pedir deseos y sobre todo tenerlos guardados y ver cómo de verdad con el tiempo se van alcanzando, se van cristalizando. 993-505-548. Ese es el WhatsApp por si a esta hora tienes algún saludito especial o una canción que por ahí podríamos ir ya tomando en referencia en la lista que tenemos preparada para ti. Al mediodía estamos con el Versus con Ritmo, que si has estado escuchando el ranking, ya sabes, tremendo enfrentamiento que hay. Pero no puedo decir nada yo al respecto todavía, sino hasta la hora pactada. Mientras, ¿te parece si seguimos disfrutando de lindas canciones? Claro que sí. Pero también quiero saludar a la gente linda del norte. Hola Trujillo, hola Chiclayo, hola Chimbote, Piura, Talara, hola Sullana. Gracias por estar con Ritmo Romántica. Igualmente al sur, Ica, Arequipa, Cusco, Moquegua, Hilo. Bienvenidos.

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Te repito, agenda, separa esa fecha, no te olvides. 2 de diciembre, eso va a estar espectacular. Y bueno, ya que estamos hablando de fechas, de agenda, hoy 29 de agosto, tenemos que saludar, mandar un fuerte abrazo, mucho cariño a la gente linda de Nazca. Un día como hoy, 29 de agosto del año 1821, se fundó la ciudad de Nazca. Están de aniversario el día de hoy. Pues un saludo para todos los naturales de Nazca y las personas que están en estos momentos radicando por allá. Conocido obviamente por algunos atractivos turísticos como las líneas de Nazca, ¿no? Esos gigantescos geoglifos con formas de animales y plantas que uno puede apreciar mediante un sobrevuelo en avioneta o a veces desde torres de mirador que están ubicadas en la carretera. Sí, lo máximo. Pero hay algo también a mí que me llama la atención. Es los acueductos de Cantayoc. No sé si has escuchado. Es una impresionante red de canales subterráneos que han sido construidos por la cultura Nazca, o sea, muchísimo tiempo atrás, milenario. Sin embargo, estos siguen operando con normalidad, con tranquilidad hasta el día de hoy. Es impresionante. Yo conversaba con un ingeniero que decía la precisión con la que han hecho este sistema de acueductos subterráneos es impresionante, que algunas veces con la tecnología que se cuenta hoy en día no se logra llegar así a ese detalle exacto. Lo máximo, saludos a la gente linda de Nazca, felicidades. Y por supuesto, gracias, porque están con Ritmo Romántica, tu radio de baladas. 11:27. Buen provecho si estás desayunando. Claro, sábado uno se puede relajar y disfrutar con Ritmo Romántica.

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0: Olvídate de todo, menos de que él llega al Perú gracias a Ritmo Romántica, tu radio de baladas. 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Te extraño, te olvido, te amo. Esa canción que me la han pedido bastante. Vuelve. ¿Y cuántas canciones más tiene para que disfrutemos del amor? Y por supuesto que él también le pone su son, su sabor latino, con canciones muy activas. 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Y que la radio oficial de este concierto es Ritmo Romántica, tu radio de baladas. 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Gracias por estar con Ritmo Romántica. Gracias por enviar estos bonitos mensajes también al WhatsApp 993-505-548. Saludos para Guerreros de Luz. Están escuchando la radio. Muchas gracias. Nos encargan Si Dices Que Te Vas, canción que ya no es la romántica de la semana por poquito, pero seguramente va a volver. Yo estoy seguro que sí, porque están apoyando bastante esa canción. A seguir así. Ya por aquí dice: hola Ritmo Romántica, saludos desde Huancayo. Nos vemos para el concierto de Ricky Martin. Viajo con mi amorcito. Oye, qué lindo. Gracias, Huancayo. Sí, es que no hemos saludado a la gente del centro. Huancayo, Jauja, Tarma, La Selva también, La Merced, Pichanaki, Satipo, Villarrica. Más de La Selva por aquí. Recibo mensajes de Iquitos, Tarapoto. Oye, qué lindo, gracias. Ya lo sabes, ¿ah? 993-505-548, porque sobre todo ya viene en un ratito el Versus con Ritmo. No lo olvides, Ricky Martin, 10 de septiembre, Costa 21, gracias a Ritmo Romántica, tu radio de baladas.
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Terminamos esta hora de tus sábados románticos. Nos vamos en un ratito ya con el Versus con Ritmo a partir de las 12 del mediodía. Tú sabes cómo es este bloque, esta secuencia. Nosotros te presentamos dos artistas y ellos se enfrentan para que el ganador, es decir, el artista que reciba la mayor cantidad de votos, de tus votos, a través del 993-505-548, tenga media hora con todos sus éxitos sonando aquí en Ritmo Romántica, tu radio de baladas. Así de fácil y la pasamos súper bien, nos divertimos. Solo en Ritmo Romántica, tu radio de baladas. Entonces, voy a presentarte de una vez a los candidatos para que empieces a votar, porque ya habilitamos esa secuencia, al menos en el WhatsApp. 993-505-548. Hoy, déjame decirte que la tienes dificilísimo, complicado. Afortunadamente, yo no elijo. Yo solo llevo la pauta de esta secuencia. Eres tú quien va a tener que decidir. Entra, atención. Primer artista invitado, primer adversario en el Versus con Ritmo, el gran Sol de México, Luis Miguel. ¿Cuántos éxitos? La Barca, No sé tú, Hasta que me olvides, Entrega. Uy, no termino. De las canciones favoritas que tengo de Luis Miguel. El Versus del día de hoy es de mexicanos. Te lo adelanto, ¿ah? Al otro lado se enfrenta, está Cristian Castro. Te dije que iba a ser difícil. Yo bien de estrellas. Por amarte así. Esta nunca voy a olvidarte, claro. Yo te juro que no. Tú la tienes complicada. Yo simplemente empiezo a recibir tu audio, tu texto. 993-505-548. Se viene el Versus con Ritmo. Luego de esta canción, comenzamos con esta secuencia. Aquí en Ritmo Romántica, tu radio de baladas.

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18: Muy bien, románticas, románticos, atención. Ingresamos al Versus con Ritmo. La secuencia donde se enfrentan dos artistas y tú decides quién gana con tus votos. Y el artista que se impone tiene media hora, desde las 12:30 hasta la 1 de la tarde, mientras tú preparas el almuerzo, lo disfrutas al máximo con todos sus éxitos. 993-505-548 es el WhatsApp de Ritmo Romántica. Soy Lex Valenzuela, te acompaño en esta secuencia y una horita más hasta las 2 de la tarde. Gracias por estar del otro lado y te lanzo entonces la pregunta. Hoy, ¿por quién votas? ¿Por qué artista te decides? Los dos son de México. Tienen un registro altísimo ambos, ¿ah? Canciones espectaculares. Está difícil. Afortunadamente yo no elijo. Hoy se enfrenta Cristian Castro.
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18: Esta canción es buenísima.
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18: ¿Qué dice?
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18: ¿Te gusta Cristian Castro? ¿Quieres escuchar media? media hora sus canciones. Apóyalo. Se enfrenta nada más y nada menos que a Luis Miguel.
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18: ¡Wow! Bueno, lo que sí está garantizado es que va a ser una media hora espectacular, porque ambos tienen canciones hermosas, muy buenas. Suenan aquí en Ritmo Romántica, tu radio de baladas. Entonces, ya está lanzada la pregunta, ya arrancó el versus con ritmo. ¿Cristian Castro o Luis Miguel? ¿Luis Miguel o Cristian Castro? De frente, vamos con las votaciones porque ya están llegando los audios. Hola.
5: Hola, buenos días.
18: ¿Qué tal
5: Ritmo Romántica?
18: Bien, ¿y tú?
5: Mi voto en esta ocasión va a ser para Cristian Castro. Los dos son cantantes increíbles. Gracias.
18: Es cierto. Gracias. Primer punto es para Cristian Castro. Hola, Ritmo Romántica.
20: Saludo, Ritmo Romántica. Lo pusiste bien difícil,
18: sí.
20: Ale. Bueno, dejando atrás la incondicional, mi voto es para Cristian Castro.
18: Segundo voto para Cristian Castro. ¿Qué pasó con Luis Miguel? ¿Dónde están sus fanáticas y fanáticos? Hola, Ritmo Romántica.
21: Hola, chicos de Ritmo Romántica. Como les digo, el versus está, pero bien difícil.
18: La han puesto
21: pero
18: difícil.
21: Al final,
18: ¿quién gana?
21: Me quedo con el Sol de México. Es buenísimo.
18: Punto para Luis Miguel. Gracias. Uno más. 993-505-548. ¿Cristian Castro o Luis Miguel? Hola.
22: Hola, buen día.
18: ¿Qué tal?
22: Te hablo desde Piura. Soy fan de Cristian Castro, 100%. Que gane él.
18: Punto para Cristian Castro. Bueno, tú decides, ¿ah? Sigue votando. Y hablando de Cristian Castro, vamos con uno de sus éxitos. Ritmo Romántica, tu radio de baladas.

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0: el Sol de México, Luis Miguel, se enfrenta a Cristian Castro en el Versus con Ritmo hoy aquí en Ritmo Romántica, tu radio de baladas. Ya sabes que el artista que gane con tu voto, con tu apoyo, va a tener media hora para que suenen todos sus éxitos aquí en Ritmo Romántica, tu radio de baladas. Así es que te leo, te escucho. 993-505-548. ¿Cómo van las votaciones? Hola, Ritmo Romántica.
1: Hola, Ritmo Romántica.
0: Hola, ¿qué pasó? A ver, hola, Ritmo Romántica.
1: Romántica, saludos desde Pisco. Mi voto es por Cristian Castro.
0: Gracias, punto para Cristian Castro, lo máximo. Otro más. Hola, Ritmo Romántica.
2: Hola, Ritmo Romántica, buenas tardes.
0: Buenas tardes.
2: Soy yo, Lisset de Ventanilla.
0: Ventanilla.
2: Ahora mi voto es por Cristian Castro.
0: Punto, otro punto más para Cristian Castro. 993-505-548. Vamos por aquí, a ver. Hola, Ritmo Romántica.
3: Hola, Ritmo Romántica.
0: ¿Qué tal?
3: Soy Margarita, te hablo de Chaclacayo.
0: Margarita.
3: Mi voto es por Luis Miguel.
0: El Sol de México. Así es.
3: Gracias.
0: Gracias a ti, mi querida Margarita Chaclacayo, mi barrio. Hola, Ritmo Romántica.
4: Hola, Ritmo Romántica. Mi voto es para Cristian Castro, ya que una de sus canciones...
0: ¿Cuál?
4: Ángel es mi canción favorita.
0: Ah, qué bonito.
4: Que me hace recordar a mi infancia.
0: Oh.
4: Saludos, gracias.
0: Ángel, que das luz a mi vida. Hola, Ritmo Romántica, tu radio de baladas.
5: Hola, te habla Patti Vázquez de Chiclayo. Mi voto es para Cristian Castro. Me encanta su voz. Radio Ritmo Romántica, tu radio de baladas.
0: Qué lindo. Y a mí me encanta también tu voz y tu energía. Lo máximo. Punto para Cristian Castro. Hola, Ritmo Romántica.
6: Mi voto es para Cristian Castro, para mi amor, Lucila Sabache Chávez, En los Olivos. Volver a amar. Es mi canción para ti, Minerita.
0: Lo máximo. ¿Pero por qué hablas así como si estuvieras debajo de la cama? Somos Ritmo Romántica. Es el Versus con Ritmo, ya lo sabes. 993-505-548. Luis Miguel o Cristian Castro, aún tienes tiempo. 12 y 30 cierran las votaciones y arranca el especial. Media hora con el artista ganador. Aquí, en Ritmo Romántica.

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0: Último votos. Es el versus con ritmo aquí en Ritmo Romántica, tu radio de baladas. Cristian Castro, Luis Miguel, ya para cerrar esa secuencia. Y continuamos ya con el especial con el artista ganador. Te escuchamos. Hola, Ritmo Romántica.
1: Hola, Ritmo Romántica. Mi voto es por El Sol de México, Luis Miguel.
0: Punto para Luis Miguel, El Sol de México. Gracias, lo máximo. Por aquí, a ver, hola, Ritmo Romántica.
2: Hola, Ritmo Romántica. Mi voto es para Cristian Castro. Saludos desde San Martín de Porres. Punto. Siempre escuchando la mejor radio de baladas.
0: Cristian Castro, lo máximo. Gracias. Hola, Ritmo Romántica.
3: Hola, Ritmo Romántica.
0: ¿Qué tal?
3: Te hablo de República Dominicana, Génesis. Oh. Mi voto es para Cristian Castro. Besos desde República Dominicana.
0: República Dominicana, cosa más grande de la vida, chico. A ver, hola, Ritmo Romántica. Hola, Ritmo Romántica.
4: Hola, Ritmo Romántica. Te saluda Lorena. Soy de Miraflores. Mi voto va para Luis Miguel.
0: Gracias, mi querida Lore Miraflores. Hasta ahí nomás. 993-505-548. Siguen llegando los audios. Hola, Luis Miguel o Cristian Castro.
5: Buenos días, Ritmo Romántica.
0: ¿Cómo está? Hola.
5: Mi voto va para Cristian Castro.
0: Punto para Cristian Castro. No más, ya vienen los resultados. Somos Ritmo Romántica.

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2: Ya no hay tiempo para más votos. Solo toca anunciar los resultados para disfrutar hasta la una de la tarde de sus éxitos. Gracias por estar del otro lado. Gracias por esa activa participación, por esos mensajitos. Y además de votar por su artista favorito, por darnos esas palabras tan bonitas que a nosotros nos recarga, nos motiva a seguir con ustedes día a día a través de la magia de la radio. Luis Miguel o Cristian Castro se enfrentaron el día de hoy. Ambos de México, ambos llegan a unas notas altas espectaculares, cada uno a su estilo, pero viven el romance y el amor de una forma espectacular. Y ya tenemos los resultados. De una vez, hoy gana en el Versus con Ritmo. Gracias, gracias, gracias. El ganador es... 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
2: A disfrutar entonces de Cristian Castro. ¿Te acuerdas? En su última visita al Perú estaba con la camiseta de la selección jugando fútbol. Ya sabes que toda su música suena aquí, en Ritmo Romántica, tu radio de baladas. Tal vez tú...

Cristian Castro, que estuvo el día de ayer en un gran concierto en la ciudad de Guadalajara. Yo no sabía que a la gente oriunda que nace en Guadalajara se le dice tapatío. El cantante Cristian Castro se encontró con este público ayer viernes con su Nada Solo Éxitos Tour 2026 en el Auditorio Telmex. Impresionante. Estoy viendo las imágenes, algunos videos, y se siente que todavía hay una buena vibra, una buena recepción. Se disfruta mucho de la música de El Gallito Feliz. Así lo conocen, ¿no? Hizo un recorrido por canciones que han marcado más de 3 décadas de carrera. No Podrás, Por Amarte Así, y éxitos que han estado sonando en esta secuencia, en este bloque donde ganó, le ganó a otro mexicanazo, a Luis Miguel. El primogénito de Verónica Castro se mostró cercano a sus seguidores y dejó ver una faceta más relajada y divertida, incluso con algunas bromas que provocaron la risa de los asistentes. Es que es todo un showman, ¿no? No es que me paro y canto, sino que genero una interacción con las personas que han estado presentes, contando historias, anécdotas, riéndose, y eso hace que la velada sea bastante bonita, sobre todo si uno está bien acompañado de una persona especial para disfrutar de estas canciones. Ojalá regrese pronto por acá. Terminamos el especial de Cristian Castro, el ganador del Versus con Ritmo, y lo vamos a hacer con una canción que justamente un oyente mandó un audio y decía que este tema le traía recuerdos de su infancia. Para ti, aquí está Ángel. Con esto le decimos punto final. Sin embargo, tus sábados románticos continúan. Yo soy Lex Valenzuela. Tengo todavía una hora más, hasta las 12 en punto de la tarde, en este sábado lindo, donde ya salió el sol, y aquí en Ritmo Romántica, tu radio de baladas.

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Seguimos acompañándonos aquí en Ritmo Romántica, tu radio de baladas. 1:21 de la tarde. Ya estás almorzando. Agradece esos alimentos que llegan a tu plato, llegan a tu mesa. Agradece, es más, expándete un poco más, levanta la mirada. ¿Con quién estás compartiendo en estos momentos esos alimentos? Quizás es tu pareja, tus hijos, la familia. Situación que a veces no pasa durante los días particulares de la semana. Solo el fin de semana uno puede tener un momento con ellos para compartir, para conversar. Y sería bueno, o es una recomendación que desde aquí, desde Ritmo Romántica te hacemos, que también se sienten a saber cómo vamos a actuar, porque en algún momento va a llegar cuando ocurre un sismo. Sin ánimos de generar alarma, solo de estar preparados, de ser precavidos, ¿sí? Cuando ocurre un sismo no siempre vamos a tener el tiempo para pensar qué hacer. Por eso, una de las mejores formas para prepararnos es conversarlo, organizarnos y practicarlo en familia antes de que ocurra una emergencia, ¿no? El famoso plan familiar de emergencia, que reúne las actividades que todos los integrantes de la casa pueden realizar para reducir riesgos, para prepararse, para responder de manera organizada ante una emergencia. Permite definir tareas y responsabilidades para cada uno de los integrantes de la casa, de la familia. Así es que, si hoy, a estas horas, luego del almuerzo, están todos reunidos, sería bonito que lo hagan. Si no, más tarde o mañana, pero que aprovechen este fin de semana para organizarse de esa manera. ¿Cuáles son los lugares seguros? ¿En qué momento evacuar? Si estoy en un tercer piso, un cuarto piso, un quinto piso. ¿Correcto? Si hay personas mayores, adultas, los abuelitos, ¿quién se encargaría de ayudarlos a salir? De las mascotas, ¿quién revisa cada cierto tiempo que la mochila de emergencia esté en condiciones de usarse? Me refiero a algunos elementos que se caducan con el tiempo. Todo eso es importante. Precaución y comunicación, ¿sí? Un consejo que aquí en Ritmo Romántica te damos siempre. 1:23. Y así como nos cuidamos, también disfrutamos, como este tema, En Cambio No, con Laura Pausini. Somos Ritmo Romántica, tu radio de baladas.

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Solo 10 minutos, llegamos a las 2 de la tarde. Soy Lex Valenzuela. Tengo tiempo para decirte gracias por estar con Ritmo Romántica, por dejarme acompañarte hasta este momento a través de las frecuencias que tiene Ritmo Romántica en Lima y a nivel nacional, y también a través del aplicativo Oigo, y nos escuchan en cualquier parte del mundo. Que te vaya súper bien, que tengas, que sigas teniendo, que sigas disfrutando de un lindo sábado. Un fin de semana con tiempo para ti, con tiempo para los tuyos, para descansar, para agradecer, para visualizar un poco cómo va a ser la semana que viene y para sonreír. Vivir a plenitud, sonriendo, no corriendo, no apresurando las cosas, no exigiéndote de más. Disfrutando de cada tiempo, de cada momento y en la medida necesaria. Mañana domingo te acompaño una horita en los especiales y luego el lunes desde las 5 de la tarde de vuelta aquí. Sí, siempre me vas a encontrar aquí. Siempre que necesitas una poquita buena compañía, algo de música que te gusta, que te encanta y una vibra para desearte siempre lo mejor, aquí me vas a encontrar. A mí, a María Pía, a Leslie Carol, a Paco, a Blanca, a todos, sí, a todos. Así es que sigue con nosotros, sigue con Ritmo Romántica, tu radio de baladas. Y buen provecho para los que están almorzando, un momento importante. Al menos en este rato, saca de tu cabeza problemas, deudas, tensiones, rencillas. Es un momento donde vamos a recibir los alimentos y el cuerpo tiene que estar en una sensación de paz para que de verdad aproveches esos nutrientes. Consejito con mucho cariño que siempre lo vas a tener aquí también. Cerramos con el gran Pedro Sores Vértiz, No pensé que era amor. Somos Ritmo Romántica, tu radio de baladas. Chao.

0: Muchas gracias.
1: 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Esta es la hora.
2: 2:02.

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1: 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Esta es la hora.
0: 7:00

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